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1: Qué lindo darles la bienvenida al aire de Mucha Radio 94.7. ¿Cómo están? Acá estamos con Aileen Marcolín en los controles hasta las 14. Que para el que tenga frenos, hay que arrancar juntos este jueves 25 de junio compartiendo todos los clásicos en español.
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1: 8 de la mañana en punto, 8 grados 8 décimas la temperatura, 8 grados 2 la sensación térmica, mucho 8 para esta mañana, la humedad 64%, lindas condiciones nos esperan para este jueves. Y ahora llega Ricardo Montaner y échame a mí la culpa.

y en España, el Instituto Cervantes, allí, hizo como una muestra de las mejores letras en español. Y publicaron cómo fue el proceso creativo de muchas canciones que fueron clásicos, éxitos. Y ahí está El Universo Sobre Mí, de Amaral, que en un primer momento, cuando se empezó a construir la letra, se iba a llamar Déjame Entrar. Y después se vio que Eva Amaral y Juan Aguirre, los protagonistas de Amaral, fueron cambiando hasta llegar y concluir en que El Universo Sobre Mí era el título que merecía esta canción, que se había convertido ya en un éxito. 12 minutos, pasaron de las 8 de la mañana, seguimos compartiendo la música, los clásicos. Llega Rosana y Pacalor en Mucha Radio.

Besos, canta Alejandro Lerner de Mucha Radio. 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Ahora escuchamos a Thalía y Mujer Latina.

0: Estás escuchando a Diego Torres, todo cambia, todo se termina, pero los clásicos en español se mantienen. 8:33 de la mañana, quédate en Mucha Radio 94.7.
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0: Pablo Alborán, de Mucha Radio 94.7, con ¿Dónde está el amor? Y quizás él también se lo pregunte, porque en España anunciaron el periodismo, ¿no? Que está disponible, que está soltero. Pablo Alborán nuevamente se confirmó la ruptura con Juan Sesma, que era su pareja hace un año y medio, en buenos términos. Pero bueno, ahí vuelve a estar Pablo Alborán soltero. Ojalá que vaya recomponiendo su corazoncito y encuentre el lugar y la persona donde esté el amor. Mientras tanto, te contamos cómo está el tránsito en la ciudad de Buenos Aires. Hay corte total de la autopista 9 de Julio Sur. Hay un operativo policial a la altura de Suárez. Están desviando todo el tránsito que llega desde Puente Pueyrredón hacia Avenida Montes de Oca. Está muy complicado este ingreso a las 9 menos 20 de la mañana. Quédate en Mucha Radio.
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Amor Narcótico, estás escuchando y estás bailando. Chichi Peralta suena en Mucha Radio 94.7, cuando faltan 10 minutos para las 9 de la mañana. Ayer fue un día muy especial para todos los argentinos y principalmente para Lionel Messi, que cumplió los 39 años en el medio del Mundial 2026 y en el medio del amor que le profesa a tanta gente, principalmente sus compañeros de selección. Entonces Messi lo que hizo ayer en las últimas horas del día fue agradecer tanto cariño a sus compañeros y por supuesto a su familia, a todo el país y a todo el mundo que lo saludó con tanto amor, y compartió un video con una sorpresa que le dio la selección, en la que se ve a cada uno de sus compañeros que tiene una remera blanca en la parte de adelante, cada uno una imagen que haya compartido con Lionel Messi, un momento significativo, y atrás realmente unas palabras muy bonitas respecto de lo que significa él como capitán. Dice: a vos que nos cambiaste la vida, que nos regalaste momentos inolvidables, que nos hiciste creer que los sueños son posibles, lo mejor no fue verlo, fue vivirlo con vos. Feliz cumpleaños, capitán, que seas inmensamente feliz, y obviamente del lado de adelante, un momento realmente compartido con mucha emoción deportiva y seguramente sentimental, ¿no? Algo que marcó la vida de cada uno de los integrantes de la selección. A su vez, Messi agradeció a la familia, a los amigos que están siempre, a los compañeros por ese regalo tan especial, y les dijo: es algo hermoso salir a competirle a cualquiera sabiendo que los tengo al lado. Todos muy emocionados, mostrando el cariño que se tienen. Es algo que refleja un poco la escaloneta, ¿no? El lazo entre todos los jugadores. Así que seguimos felices por este presente de la selección. 8:52 de la mañana y sigue Ricky Martin en Mucha Radio 94.7. Escuchamos Dime Que Me Quieres en la radio de todos los clásicos en español.

0: de la mañana. Abrigaditos, compartimos esta mañana. 7 grados 9, la temperatura ahora en la ciudad de Buenos Aires. 6 grados, 3 décimas la sensación térmica que se registra en un cielo totalmente despejado. Eso sí, la humedad 70%. Hoy la máxima va a alcanzar los 13 grados.
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que vuelve a la Argentina en el marco de su esperado Latam Tour. La cita es el 1 de noviembre en el Movistar Arena, con un show que promete mucha emoción, ¿eh? Todo lo nuevo de su álbum Lo que nos faltó decir y los clásicos como los que estás escuchando ahora, Corre, en Mucha Radio 94.7. 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

encanta Alejandro Sanz en Mucha Radio 94.7. Vos sabés que su incursión en la música empezó bajo el seudónimo de Alejandro Magno. Después decidió por Alejandro Sanz y sigue siendo el más grande. De eso no hay ninguna duda. 22 minutos pasaron de las 9 de la mañana. Estamos compartiendo todos los clásicos en español, empezando esta mañana de jueves 25 de junio. Y Cristina Aguilera dice: pero me acuerdo de ti.

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0: escuchando a Patricia Sosa y endúlzame los oídos con su voz. Obviamente que estamos endulzados en Mucha Radio 94.7. Hay quien está endulzando el cafecito, el té. Yo no soy quien para juzgar, pero quizás alguno esté endulzando el mate. ¿Por qué no? 8 grados 4, la temperatura a las 9:32 de la mañana. La sensación térmica, estamos en 6 grados 9, la humedad 67%, y nos espera un hermoso cielo despejado y la máxima va a alcanzar los 13 grados.
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0: 7 a las 9:41 de la mañana, plena hora pico. Están cargados los ingresos a la ciudad, por supuesto. Hay buenas noticias porque ya se habilitó la autopista 9 de Julio Sur, sentido del centro. Todavía queda un carril restringido, que es el derecho, pero se mantienen las demoras desde Puente Pueyrredón, aunque la calzada esté liberada. Los servicios no reportan complicaciones a esta hora. 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

Estás escuchando a Fonseca en Mucha Radio 94.7. Qué suerte tenerte. Hoy que es jueves, los jueves que son de estreno en la pantalla grande, tenemos una datita muy linda que realmente forma parte de la suerte y también forma parte de las decisiones de inclusión. Porque Toy Story 5 tendrá funciones distendidas adaptadas a personas neurodivergentes. Se trata de funciones que alcanzan a personas neurodivergentes o con hipersensibilidad sensorial y que tienen la oportunidad de ir al cine, de estar frente a la pantalla grande y también de disfrutar de las películas. Lo cierto es que desde hace varios estrenos Disney viene ofreciendo estas funciones acondicionadas, por ejemplo Elementos, Wish, Intensamente 2, Mufasa, fueron algunos casos, por nombrar algunos nomás, de los recientes que brindaron este acceso. Y está bueno porque es una evolución, permite acceso y diversidad en los espectáculos. Hay una ONG que se llama Salidas Inclusivas, que también forma parte de esta colaboración. Y también están incluidos especialistas en materias de inclusión social, de culturas, de personas neurodivergentes, convivencia y accesibilidad. Lo lindo es que este fin de semana, este domingo 28 de junio, hay una reconocida cadena de cines que va a transmitir la función temprano, 10:30 de la mañana, en Avellaneda, en Palermo, en Córdoba también, y ahí estará preventa de entrada ya para que se pueda acceder. Lo que se destaca de esto es que se proyecta en el doblaje latinoamericano, por supuesto, cuenta con subtítulos descriptivos o que se llaman Open Caption. También hay una información interpretativa adicional para que se identifiquen los personajes. Se reducen los efectos de las luces, ya que hay unas películas que contienen varias escenas con luces intermitentes que pueden ser pueden afectar a las personas que tienen susceptibilidad o epilepsia, por ejemplo. Así que es una linda manera de Disney de incluir a todos aquellos que quieran ir a disfrutar de esta última presentación de Toy Story, que ya está en el cine desde la semana pasada y ahora cuenta con estas funciones distendidas adaptadas a personas neurodivergentes. Faltan 7 minutitos para las 10 de la mañana. 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Ahora sigue Miguel Bosé y Paulina Rubio. Cantan Mi Nena en Mucha Radio 94.7.

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1: 10 de la mañana, un minuto. Seguís compartiendo los clásicos en español en Mucha Radio. 8 grados 4 la temperatura en la ciudad de Buenos Aires. 7 grados la sensación térmica. La máxima hoy alcanza nada más que los 13 grados, pero tendremos la compañía del solcito. El cielo estará parcialmente nublado durante todo este jueves.
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Estás escuchando a David Bisbal en Mucha Radio, que llega al Movistar Arena este 12 de octubre con su esperado Tour Eternos 2026. 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Siempre te lo decimos, presta mucha atención al aire, también en nuestras redes, aprovecha para seguirnos en Instagram, @mucharadio, porque por ahí también siempre se vienen los concursos más importantes, ¿eh? 12 minutos, pasaron de las 10 de la mañana y sigue Rosario, ¿cómo quieres que te quiera? En Mucha Radio.

La Oreja de Van Gogh en Mucha Radio 94.7. Los que son team calorcito ya quisieran que sea 20 de enero. Bueno, no, estamos en 25 de junio, pleno invierno en la ciudad de Buenos Aires. 10 grados 7, la temperatura a las 10 y 24 de la mañana. La humedad 61%, ya no se registra sensación térmica, esa es la buena noticia. El cielo está totalmente despejado. Lindas condiciones para este jueves. Frío, porque la máxima va a alcanzar los 13 grados. Pero no se anuncian lluvias, el sol nos va a acompañar durante esta mañana, también por la tarde, y siempre tenemos la compañía de todos los clásicos en español. Llega Maná, Vivir sin aire, en Mucha Radio 94.7.

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corazón. Coti y Enrique Iglesias, sonando en Mucha Radio 94.7 a las 10 y 32 de la mañana. Si te preguntás dónde están los clásicos en español, acá, en Mucha Radio, por supuesto, siempre acompañándote, en este caso, en el inicio de cada día. Ahora a las 10 y 32 de la mañana llega David Bolzoni. Hazme, en la radio de todos los clásicos en español.

0: Cuenta Rosarina, que apoya a Leo Messi, y por supuesto le agradecieron profundamente el amor por su tierra natal. La unión de Abel Pintos con Leo Messi viene desde larga data, incluso cantó en el casamiento de Leo con Anto Rocuzzo, así que Abel Pintos ahí siendo la fusión, el puente entre el amor, que es lo que representa también para todos nosotros. 10:39 de la mañana, quédate en Mucha Radio.
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0: Luciano Pereyra en Mucha Radio 94.7. Qué suerte tiene él. Estás escuchando a las 10:48 de la mañana. Vos capaz que estás pensando si en algún momento alguien está viviendo en Italia o en Europa. Decís, qué suerte que tiene, qué bien que le va. Vamos a hablar de algo que seguramente en algún momento viste en las redes sociales. Y es de esas publicaciones que te ofrecen casas en Europa por tan solo un euro. No sé si en algún momento la vieron en Facebook, circulan mucho, tienen como más de 10 años de vigencia estas publicaciones, ¿eh? Siguen dando vueltas y uno que dice, listo, un eurito, voy, me compro una casa, vivo el sueño europeo, me voy a vivir a la montañita en Italia, toda la vida es maravillosa. Bueno, no. Bueno, no es tan así. Y para eso, una pareja de argentinos que salió a romper este mito. Su nombre es Eduardo Coronel, él y ella Noelí Forchiniti, ambos rosarinos. Actualmente ellos viven en Calabria, pero dieron una nota para Infobae contando cuáles son estos mitos que nos creemos sobre irnos a vivir a Europa, comprar una casa por un euro, porque dicen que las casas existen realmente, por supuesto que se van agotando. Hay casas que tienen este valor simbólico de un euro, pero que realmente es muy difícil acceder. Primero, esas casas están derruidas o abandonadas hace muchísimos años, y lo que piden los municipios es que haya inversión, que puede llegar hasta costar hasta 100.000 euros. Vamos de 1 a 100.000 euros. Sí, realmente la suma es bastante elevada y se aleja muchísimo de la fantasía que muestra en las redes sociales. Además, hay plazos, por ejemplo, esta remodelación tiene que ser en un máximo de 3 años. Hay que sumarle todo lo que es gastos administrativos, proyectos, los permisos municipales. Dicen que no tenés garantizada la ciudadanía tampoco, no es que vas y de repente ya sos italiano, por ejemplo. En el caso de Italia, porque hay casas por un euro en distintas partes de Europa. Además, esas zonas donde están las casas, no hay fuentes de trabajos locales, tampoco hay mucha movilidad, no hay tantas oportunidades. Ellos lo lograron en Calabria, pero dicen que realmente es muy difícil. Por ejemplo, sí o sí tenés que tener algún proyecto claro de teletrabajo, ¿no? De poder trabajar home office, y paciencia para la burocracia italiana. Bueno, no sé si con esto les dejo las ganas o no de irse a comprar una casita a Italia por un euro. Si se llegan a ir a Italia o si se llegan a ir, no importa, a Chascomús, se llevan los clásicos en español en nuestra aplicación. Mucha Radio 94.7, así nos encuentran y disfrutan de la música a donde vayan. Ricardo Arjona ahora en Mucha Radio canta Ella.
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1: Faltan segunditos para las 11 de la mañana y durante los próximos 60 minutos vas a escuchar los clásicos de Rake, de Cristian Castro, Paulina Rubio, Ricardo Montaner, los Enanitos Verdes, también los clásicos del rock y muchos artistas más. No te pierdas ni un segundo nuestra programación.
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0: aquí estás. Si estás en Mucha Radio 94.7 disfrutando de todos los clásicos en español. Y sabés que en junio de 2005, Cacho Castaña arrasaba en la Avenida Corrientes con una trayectoria inigualable en la música popular. Repasaba por aquellos días sus clásicos de siempre desde los escenarios porteños. Por siempre, Cacho de Buenos Aires.
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Canta Ricardo Montaner en Mucha Radio 94.7 a las 11:35 de la mañana. El poder de la música y el poder de los grandes artistas. Porque un día como hoy, en 1986, Emmanuel consolidaba su llegada masiva al público argentino, llenando estadios al ritmo de su clásico bailable Toda la Vida. Y lo escuchas ahora en Mucha Radio.

0: Enanitos Verdes, sonando en mucha radio 94.7. El tránsito siempre presenta complicaciones, igual que ayer, igual que todos los días en los ingresos a la ciudad de Buenos Aires. Todavía a esta hora, a las 11:42 de la mañana, hubo un choque en acceso este. Fue en Ciudadela, en el kilómetro 13, y esto es llegando casi a General Paz. De hecho, en General Paz también hubo un incidente, un choque múltiple. Fue en el carril medio llegando a Lugones, así que todavía queden complicaciones, quizá para hasta la hora del regreso. Seguimos compartiendo los clásicos en español. Vos quedate en mucha radio 94.7.
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Jessy Joy, llegaste tú. Estabas escuchando en la radio de todos los clásicos en español en este jueves 25 de junio. Un día como hoy, a fines de junio de 1993, el pop latino se vestía de gala. Gloria Estefan lanzaba a nivel mundial su obra maestra, que fue el disco Mi Tierra. En mucha radio suena Ayer, el tema que alcanzó el top 5 de la lista Billboard Hot Latin Songs.

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Corazón en la maleta se lo lleva Luis Fonsi en Mucha Radio 94.7. 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Así podés disfrutar de los clásicos, estés donde estés. 11 grados 7 si estás en la ciudad de Buenos Aires, con el cielo totalmente despejado, es lo que avisa el Servicio Meteorológico Nacional. Todavía falta para que se alcance un poquito la máxima, 13 grados es lo que estima el servicio oficial. Con el cielo parcialmente nublado, siguen las buenas condiciones cuando pasaron 19 minutos del mediodía. Eso canta Ricardo Arjona, Minutos, en Mucha Radio 94.7.

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1: Y empezamos una nueva hora. Hace instantes estuvimos charlando con Alex Ubago y en unos minutos va a estar la nota completa en nuestro canal de YouTube, que nos contó todo sobre su nueva presentación en Argentina, la nueva gira que pides tú, de todo estuvimos charlando, así que anda pasándote por nuestro canal de YouTube, Mucha Radio 94.7.
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suena Rake en Mucha Radio 94.7, que todas las miradas están puestas sobre la radio, porque es el momento de anunciar, en este caso, ganador del par de entradas para ver a Valeria Lynch este domingo 28 de junio en el Movistar Arena. Su nombre es Javier Guerrero y es el ganador de este jueves. Estuvimos regalando entradas desde el lunes, martes, miércoles, jueves. Mañana también va a haber entradas, pero va a haber más ganadores. Yo les aviso que vayan preparando sus mentiras, porque por ahí viene la consigna de mañana, que nos despachamos y damos todas las entradas que tenemos para que puedas ir a ver a Valeria Lynch en vivo con Valeria Lynch Mundial. Gracias a todos los que estuvieron participando. Mañana tenemos más chances, ¿eh? 14 minutos pasaron de la 1 de la tarde. Tranquila, tranquila. Javier García, en Mucha Radio.

estás en Mucha Radio 94.7. Hoy te necesito, estás escuchando cuando pasaron 26 minutos de la 1 de la tarde. Ayer Manuel Wirtz en su cuenta oficial de Instagram compartió una imagen con Messi. Una juventud de ambos, en la foto tomada hace mucho tiempo. Y dijo, nunca imaginé que esta simple foto tomada hace algunos años atrás tendría el valor que hoy tiene para mí. Fue su manera de saludarlo al capitán y desearle feliz cumpleaños. Seguimos compartiendo los clásicos en español. Tu jardín con enanitos, canta Ramón Melendi Espina, conocido por nosotros, sus amigos, como Melendi, en Mucha Radio 94.7.

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0: bajado, dice el Servicio Meteorológico Nacional. 13 grados la temperatura en estos momentos, la humedad 56%. Esta es la máxima que anunciaba el Servicio Meteorológico Nacional. Hasta aquí hemos llegado en cuestiones de temperatura. Va a seguir el solcito durante el resto de la tarde. 17:52, comienza el anochecer, termina el día. Mañana la jornada también viene fresquita, pero con buenas condiciones. Mínima 5 grados, máxima 14. Lo contábamos mientras Sergio Dalma cantaba Tú en Mucha Radio.
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A fuego lento, Rosana, en Mucha Radio 94.7. Algo que se viene gestando a fuego lento es la biopic de Macaya Márquez. Así como lo estás escuchando, el periodista deportivo va a tener su propia docuserie donde va a hablar sobre su vida personal, pero por supuesto también mucho de lo deportivo, porque estamos en el año del Mundial y él tiene 91 años, de hecho está ya en el Mundial y es el único periodista que ha cubierto 18 Mundiales y sigue vigente. Ahora va a tener su propia docuserie contando su historia, mucho material de archivo de torneos y competencias. Hay un equipo técnico incluso detrás de él en este momento, en cada día de este Mundial, que van registrando todo lo que él está viviendo para poder construir la historia de una vida única ligada al periodismo y al fútbol. De hecho, allá en el Mundial fue recibido con muchísimos homenajes por sus compañeros, por periodistas. El Goico también, que está siempre ahí recibiéndolo, fue ovacionado por los fans en la entrada de los estadios. Así que un hermoso momento está viviendo Macaya Márquez y parece que esta docuserie se va a estar estrenando antes de fin de año, ¿eh? Así que se viene enseguida y va a tener un gran encuentro de todos los que formaron parte de la vida de Macaya Márquez en lo personal y por supuesto en lo deportivo. Se viene la biopic de el gran Macaya Márquez. 15 minutos faltan para las 2 de la tarde. Seguimos compartiendo todos los clásicos en español en Mucha Radio 94.7. Chayanne, pienso en ti.

sonan los pericos en Mucha Radio 94.7. Si mañana a las 8 de la mañana estás complicado y aturdido, bueno, sintoniza la radio, que te hacemos compañía en el arranque de cada mañana, siempre a las 8 en punto, listos para empezar una mañana juntos. En la operación técnica estuvo Ailín Marcolín, en edición Máxima Quieira, coordina Cami Galván y en la dirección Gisela Marciota. El apellido de mi bisabuela era Reig. Mi segundo nombre es Ailín. Quédate en la 94.7, que Mucha Radio es la radio donde suenan todos los clásicos en español. Nos dejamos con Gigi, con Lucas durante la tarde y con los clásicos en español, por supuesto, en todo momento. Thalía canta Regresa a mí. Chau, hasta mañana.

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1: 2 en punto en toda la República Argentina, la temperatura en la ciudad de Buenos Aires, 13 grados, un cielo despejadísimo, por favor, este es el invierno que estamos queriendo. ¿Están de acuerdo o no están de acuerdo conmigo? Y acá en esta tarde de Mucha Radio vamos a pasarla muy, pero muy bien con música para cantar, bailar. Bienvenidos, bienvenidas.
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esta tarde de mucha radio. ¿Qué pasa que ves a alguien bostezar y se te pega el bostezo? Pues sabes que no es solo cansancio, es una señal de empatía profundamente arraigada en nuestro cerebro. Escúchame. Los científicos descubrieron que el bostezo, por imitación, está vinculado a las neuronas espejo, las encargadas de ponernos en el lugar del otro. De hecho, los niños pequeños, los perritos, también lo hacen, pero solo con personas que les importan. Así que si alguien te pega un bostezo, tómalo como un cumplido inconsciente. Bueno, puede ser, ya lo sabes. Seguimos disfrutando de más canciones en esta tarde de mucha radio. Llega La Oreja de Van Gogh y nos trae Muñeca de Trapo.

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0: Carlos Ponce, lanzado en 1998 como parte de su álbum debut homónimo, una perlita. Aunque hoy conocemos a Ponce como un actor, conductor consolidado, en ese momento se la estaba jugando toda para demostrar que no era solo una cara bonita de las telenovelas. El tema fue compuesto por el mismísimo Marcos Flores y se convirtió en uno de los fenómenos, pero tan grande que llegó a número uno de las listas Billboard Hot Latin Tracks, superando a gigantes de la música de ese año. Una carta de presentación impecable para Carlos Ponce. Escúchame, y nos lo dice a todos, aquí en esta tarde de Mucha Radio 94.7, donde suenan todos los clásicos en español.
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0: Historia entre tus dedos. Mateo Bocelli, Gianluca Grignani. Bueno, pasan 39 minutos de las 2 de la tarde. La temperatura en la ciudad de Buenos Aires, 13 grados. La humedad, 56%. El cielo está totalmente despejado. ¿Cómo está el tránsito a esta hora? Lo que tenemos para contarte es que la línea A de subtes, el servicio está con demora, si bien ya llegan los trenes entre Plaza Miserere, o estaban circulando entre San Pedrito y Plaza Miserere, y ahora llegan con su recorrido habitual. Y con esto te digo que trenes, subtes y premetros funcionan con su cronograma de todos los días.
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0: ¿Con quién se queda el perro? Nos pregunta Jess y Joy en la tarde de Mucha Radio. 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
1: 3 de la tarde, 2 minutos en toda la República Argentina. Una hora que medio no es chicha ni limonada, ¿no? ¿Puede ser? Pasó el almuerzo, estamos a un ratito de la merienda, porque en Argentina todo es así, lo medimos con la comida. De eso vamos a hablar en un rato nada más. Bienvenidos, bienvenidas a una nueva hora en la 94.7.
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¿Se dieron cuenta que el argentino no vive el presente, vive en la próxima comida? ¿Podemos decir somos una sociedad que sufre de ansiedad gastronómica crónica? Bueno, puede ser. Estamos untando una tostada en el desayuno con dulce de leche y sin ningún tipo de pudor. Miramos a los ojos de la otra persona y le decimos, ¿salen milanesas este mediodía? Y es que no es hambre, es cultura. La comida siempre es excusa perfecta para encontrarnos. Todo nuestro orden social está mediado por un plato. El asado del domingo se empieza a debatir el martes, seguramente en WhatsApp. Si estás triste, te caigo con factura. Si estás feliz, destapamos algo y picamos un salame. Para el argentino, el amor, la amistad, la política se discuten con la boca llena. Así que si estás almorzando y ya estás pensando en si a la tarde pintan mate con tortas fritas o con chipá, es que sos profundamente argentino. Seguimos disfrutando de más canciones. En esta tarde de mucha radio llega Mana, que nos trae Labios Compartidos.

0: Digo, la nostalgia, el remordimiento, el peso de los errores cometidos en una relación, el orgullo que impide pedir perdón a tiempo, el dolor de ver a la persona amada hacer su vida con alguien más. Me arrepiento, canta Alex Ubago en esta tarde de Mucha Radio 94.7, donde suenan todos los clásicos en español.
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0: minutos de las 3 de la tarde. La temperatura en la ciudad de Buenos Aires, 13 grados, la humedad 53%, el cielo está ligeramente nublado. ¿Cómo está el tránsito a esta hora? Hay un camión detenido en General Paz, reduce un carril de los pesados en el enlace de Panamericana hacia Lugones, altura DOT. Trenes, subtes y premetro funcionan con su cronograma habitual.
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0: Lerner, Carlos Mellín, a principios de los años 90. Nació casi de casualidad cuando ambos músicos se juntaron a compartir melodías. Lerner aportó la letra y poco después los autores de la serie, Maestro y Baiman, la escucharon y supieron que era la cortina perfecta. Se convirtió en el alma y en la identidad de la banda del Golden Rocket. La icónica serie del año 1991 duró hasta el 93, protagonizada por Adrián Suárez, Diego Torres, Fabián Vena. La disfrutamos en esta tarde de mucha radio 94.7, donde suenan todos los clásicos en español.
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Sí, y hay un regalo. El regalo que voy a hablar ahora es en Chivilcoy, la ciudad de la provincia de Buenos Aires, a unos 160 kilómetros de la capital federal. Existe una plaza dedicada exclusivamente a Luis Alberto Spinetta. Además de estar llena de murales que replican las tapas de sus discos, tiene una instalación animatrónica. Se trata de la nave Spinetta, un artefacto que simula ser una nave espacial y funciona como un reloj cucú que, al dar la hora, abre una escotilla, deja ver dentro una figura del tamaño real de Luis Alberto Spinetta y que se mueve al compás de alguna de las más de 500 canciones del repertorio. ¿Quién ideó esto y llevó adelante el proyecto? Se llama Diego Manusovich, es un licenciado en Ciencias de la Educación, amante de Spinetta, y hay un detalle de una ternura absoluta de esta historia. Quien lleva adelante esto dice: pensé que quería compartir las cosas que me dan alegría en esta vida, y una de ellas es el placer de escuchar una y otra vez su música en todo su recorrido. Diego, te abrazamos y te abrazamos, pero muy fuerte. Disfrutamos de Carlos Baute en esta tarde de Mucha Radio con Te Regalo.

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0: Los autores de esta banda tienen una química tan afinada que no suelen sentarse a escribir líneas juntos desde cero. ¿Sabés qué hacen? Uno tira una frase musical al piano, a la guitarra, y el otro le responde inmediatamente con la letra. El puente de esta canción, Y si me vas a dejar, nació literalmente en 5 minutos gracias a esa increíble telepatía creativa que tienen en el estudio. Esta canción se compuso en tiempo récord gracias a ese método, el método que es de ellos, ¿no? Mientes también nos canta Sin Bandera en esta tarde de Mucha Radio 94.7, donde suenan todos los clásicos en español.
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0: estrellas, canta Cristian Castro. Cuando pasan 39 minutos de las 4 de la tarde, la temperatura en la ciudad de Buenos Aires, 13 grados 5 décimas, la humedad 53%, el cielo está ligeramente nublado. ¿Cómo está el tránsito a esta hora? Lo que tenemos para contarte es que trenes, subtes y premetros funcionan con su cronograma habitual. En la tarde de Mucha Radio seguimos compartiendo más canciones.
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0: cuándo? Nos pregunta Alejandro Sanz en la tarde de Mucha Radio. 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
1: Son las 5 de la tarde, la temperatura en la ciudad de Buenos Aires, 13 grados, 5 décimas, la humedad 53%, el cielo está ligeramente nublado. Para mañana viernes espera una temperatura mínima de 5 grados, una máxima de 14 grados. 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

lanzada en 1998 como parte de su álbum debut que llevó el nombre del artista. Que sí, no fue solo una canción, fue el motor que impulsó el fenómeno global de Natalia Oreiro. El tema fue diseñado estratégicamente como la cortina principal de Muñeca Brava, la telenovela que paralizó las tardes de Argentina y se exportó a más de 80 países. Protagonizado también por Natalia Oreiro, Facundo Arana, ¿te acordás? Oh, por favor. Natalia Oreiro pasó por esta tarde de mucha radio para hacernos bailar, para hacernos cantar, para hacernos recordar no solamente la novela, sino algún momento de tu vida. ¿Ahí viajaste? Sí, que sí, que sí.

0: de las herramientas de comunicación no verbal más poderosas del ser humano. A nivel psicológico y afectivo, cumple funciones vitales en la salud de una relación. El cerebro, cuando damos besos, libera oxitocina, que es la hormona del amor, dopamina, que está asociada al placer, la serotonina, que mejora el estado de ánimo. El beso es medicinal, señores y señores. Hay que besarse más, decía Roberto Galán, que lo tenemos así como faro ahí en la radio. ¿Sos un buen besador? ¿Sos una buena besadora? Te pregunto, si me querés contar, 11-71-55-094-7. Sin un beso, Marcela Morelo, presente en esta tarde de mucha radio.
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y efecto, canta Paulina Rubio en la tarde de Mucha Radio. 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

0: Alex Ubago, en la tarde de Mucha Radio. 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
0: Lionel, te agradecemos un montón esta comunicación y hasta mañana.
1: Igualmente, saludos.
0: Seguimos disfrutando de más canciones en esta tarde de Mucha Radio. Antes te cuento, 51 minutos pasan de las 5 de la tarde, la temperatura en la ciudad de Buenos Aires 11 grados, 2 décimas, la humedad 58%, el cielo ligeramente nublado.
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1: Un minuto pasa de las 6 de la tarde, la temperatura en la ciudad de Buenos Aires, 11 grados, 2 décimas, la humedad 58%, el cielo está ligeramente nublado. Para mañana viernes espera una temperatura mínima de 5 grados, una máxima de 14 grados. 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

Seguimos con los mejores clásicos en esta media hora Smiles en Mucha Radio. 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

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Ahí se va remando él, ¿no? Sí, viene. Yo siento que viene con un paso como un león, como un tigre, así medio sigiloso. Es Miguel Bosé y nos canta Amante Bandido.

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0: ¿Qué estás buscando? La típica pregunta que nos desarma. A veces nos encuentra en blanco, nos hace sentir que si no tenemos una respuesta clara, brillante en la punta de la lengua, estamos haciendo algo mal. Pero no, no está mal no saber qué buscamos. Vivimos obsesionadas con los mapas, con las coordenadas, con los destinos finales. Nos enseñaron que caminar sin un punto fijo es perder el tiempo, pero la filosofía más pura nos dice lo contrario. La búsqueda en sí misma ya es el camino. Nos deja esta pregunta, Axel. ¿Qué estás buscando en la tarde de Mucha Radio 94.7, donde suenan todos los clásicos en español?
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0: 39 minutos a las 6 de la tarde, la temperatura en la ciudad de Buenos Aires, 10 grados, 6 décimas, la humedad 61%, el cielo está algo nublado. ¿Cómo está el tránsito a esta hora? Te cuento con un siniestro en autopista 25 de mayo, sentido de Liniers, 6, altura Sánchez de Loria. El carril derecho está restringido. Manifestantes en Mariano Acosta y Riestra, corte total en ambos sentidos. Y te cuento también que hay colapso en la salida hacia Avellaneda por la autopista 9 de Julio Sur, pasando por el puente Porredón. Hay corte frente a la estación Costequi y Santillán. Trenes, subtes y premetro funcionan con su cronograma habitual.
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0: En 1990 Eros Ramazzotti aceptó el reto en su canción Toma la Luna. Nos la regala así en esta noche de mucha radio 94.7, donde suenan todos los clásicos en español.
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1: Un minuto pasa de las 7 de la tarde, la temperatura en la ciudad de Buenos Aires, 10 grados 6 décimas, la humedad 64%, el cielo está algo nublado. Para mañana viernes se espera una temperatura mínima de 5 grados, máxima 14 grados. 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

0: insistir con esto de los besos. Tema recurrente en la tarde de hoy. ¿Te acordás de tu primer beso? Esa mezcla extraña de nervios, torpeza, inocencia, el Big Bang de nuestra historia emocional. Este momento en que el corazón, uff, por favor, cómo se puso a latir. Nos acordamos del lugar, de la luz, de la timidez. Pero qué injusto es a veces el romance que le da tanta pantalla al primero y se olvida de los últimos. Otra magia, otra experiencia, otra complicidad. El disfrute de coincidir con alguien. Bésame. Nos canta Ricardo Montaner en la tarde de Mucha Radio 94.7, donde suenan todos los clásicos en español.
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0: Quinta Estación. En esta tarde de mucha radio, cuando pasan 40 minutos de las 7 de la tarde, la temperatura en la ciudad de Buenos Aires, 10 grados, 6 décimas, la humedad 64%, el cielo está algo nublado. ¿Cómo sigue esto del clima para los próximos días? Para mañana viernes, espera una temperatura mínima de 5 grados, máxima 14 grados, el cielo parcialmente nublado. Y para el sábado, una mínima de 7 grados, máxima 17 grados y el cielo parcialmente nublado. ¿Cómo está el tránsito a esta hora en la ciudad de Buenos Aires? Te cuento que opera con demoras el Belgrano Sur a González Catán y reanudó trayecto completo el Premetro. El resto de los trenes y subtes funcionan con su cronograma habitual.
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Sergio Denis para poner un punto final a esta tarde de mucha radio. Operación técnica, el señor Lucas Jaquet saluda a un lado, hacia el otro, aplausos de pie. Edición, Maxi Maqueira. Coordinación, Camila Galván. Dirección General, Gisela Marciota. Mi nombre es Gisela Rivalos, me dicen Gigi. Gigi Locutora es mi Instagram, Gigi Locutora con G. Y yo me reencuentro con vos mañana a las 2 de la tarde. Que tengan una bellísima noche y se quedan ya con los clásicos eternos de mucha radio. Chau, hasta mañana.

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1: 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Se va quitando poco a poco de la araña. 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